0: está pidiendo un himno de reggaetón. Aquí está reggaetón de dúos. Primera vez, aquí está Héctor y Tito. Aquí no vale. Tú de bien para atrás.
1: Lester Production. ¡Goldie!
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0: Wow, seguimos en vivo, reggaeton blues, pero de bien para atrás, en los principios de los 2000. Aquí están las Guanábanas. Duro.
1: Sí, yo no voy a hacer esa fila, ¿viste?
2: ¿A dónde tienes que robar el
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3: Está bien lleno, loco. Búscate a Manny, llama a Manny.
1: Ay, tampoco quiero ponerme las cintitas esas para el VIP, ¿oíste?
3: Vale. 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
1: A mí, mira todas esas perras, mira todas esas perras.
3: ¿Qué hay, coro?
1: Mátame ahí.
2: Vamos a
3: estar
2: pegando.
3: Claro, ya se está
1: en el VIP.

¡Claro que sí! Solo falta una canción hasta el perreo oriente y perreo nuevo. Sonando ahora, Hansel H y Cri R, La Perlita.

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Y por primera vez llegó el perreo oriente y el perreo nuevo. Aquí está. Me está pidiendo canciones bien melódicas por ahí. Primer, el perreo oriente. Aquí está Farruko junto a Delirious. Algo entre tú y yo.

Eso sí, el perreo de antes fue barroco y de alegrías, algo entre tú y yo, pero el perreo nuevo, aquí está, Cole junto a Young Miko, After Remix.

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1: Y llegó la batalla urbana. Peleando dos canciones. Estaba en el story del Instagram de Juve. Las dos canciones fueron Wisin Te Guayo. Ay, perreo duro. Versus otro perreo duro. Daddy Yankee, métele al perreo. La de Wisin Te Guayo tuvo dos votos. Y de Daddy Yankee, métele al perreo. Tuvo seis. Aquí que me está pidiendo Daddy Yankee, métele al perreo. Sonando ahora.

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1: Y llegó otra. La batalla urbana. La segunda. Estas canciones. Las canciones son Arcángel. Son esta Papi Arca con otra. Junto a Don Omar. Me prefieres a mí. Versión Rimis. Versus con Daddy Yankee. Guaya. La con Don. Tiene un voto, me pertenece a mi remix. Y con Daddy Yankee 3, Guaya. Así que vamos a sonar la Guaya.